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de la civilización petrolera que encarnan las empresas transnacionales que extraen el petróleo, que producen los automóviles, que extraen los minerales para producir los automóviles. Los automóviles consumen todos los metales de la tabla periódica. Ellos son los que han generado el pico petrolero, se han agotado los yacimientos de petróleo del mundo, han generado el pico minero, han agotado todos los grandes yacimientos de metales del mundo, también transforman el petróleo en sustancias químicas. La petroquímica obtiene del petróleo 10 millones de sustancias químicas diferentes. Todos los componentes eléctricos de petróleo se producen más plásticos que metales en el mundo. Todo eso es petróleo. La humanidad durante el siglo XX creyó haberse alimentado de alimentos, pero de lo que se alimentó fue de petróleo, de agroquímicos que se aplicaron con puras técnicas petroleras, tractores, camiones. Esa es la civilización petrolera y ya se acabó el petróleo.